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0: Chicano, con la voz de Néstor Bocha Lozano, grabado en vivo hace unos cuantos años.
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2: Con Chicano, continuamos con la música.
0: Estás escuchando La Casa 100 cuando son las 21 horas.
2: De Néstor Lozano,
0: 26 minutos.
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0: Comunicate al 094-668900. 094-668900 y contanos qué querés escuchar.
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0: Cambiamos un poco el género. Escuchamos a Karina.

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1: Perdón si no, no te llamé. 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

noches, gente, bienvenidos, ¿cómo andan? ¿Cómo están? ¿Todo tranqui? Tenemos todo listo, todo armado, todo... sí, todo preparado. Arranca el pirata. 094-668900. Bienvenidos a la 100. Al último pirata. Acomodate, sube el volumen.

0: fuerte hasta ahora. Hablamos claro. 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

0: 094-668-900. ¿Arrancamos?
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0: Buenas noches, Capitana Camarito de Polo Oeste. Pásame la gata de la rama. Un saludo para todos los que trabajamos en la noche. Abrazo grande, Capitán. Abrazo, Marito. Ya noto la rama.
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0: Buenas noches, capitán. Pásame la persona ideal por la cumana. Dice Nico, abrazo. Abrazo, lo anoto.
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0: Buenas noches, pirata. ¿Podrá hacer algo de Sandy Papo?
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0: ¿Cómo salió? Gracias, un abrazo para todos. Edgardo, el atleta del cerro.
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0: Sandy Papo, anotado. Feliz lunes. Comienza para todos el último pirata. El tema de la descarga, dice. ¿Qué dice? ¿Carmelo? ¿Carmelo? ¿O se llama el tema Carmelo? Bueno, anoto. Descarga. Buenas noches, capitán. Pásame, suele suceder de Gerardo Nieto. Dobla la lengua. Buena jornada, saludos de Martín de San José. Abrazo, Martín. Suele suceder Gerardo Nieto.
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0: Hola, locutor, ¿cómo va? ¿Cómo van los piratas? Besos para todos.
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0: ¿Me pasa algo de Brasil? Gracias, dice el Pepe. Nuestro amigo Pepe. Abrazo grande, Pepe. Pepe. Salúdame ahí, Alex, amigo. Cuando puedas, gracias.
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0: Re celoso estoy, sí.

0: Para que me perdí, todo por pelear. Vamos. Buenas noches, pirata en lo posible, Cassandra, la auténtica. Saludos, Marcelo de Afe. Abrazo, Marcelo. No me insultes.
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0: Ah, este tema era para después, pero bueno. No, pará, vamos a la pausa. Este es el tema que se viene después, ¿está?
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0: 094-668-900. Seguinos en Facebook, El Último Pirata, en nuestro Instagram, El Último Pirata 100.3. Marcelo de Afe, ya lo leí, ¿no? Lo de Cassandra, la auténtica. Buenas noches, pirata, soy del Prado. Quisiera solicitar el tema del Polaco, el que dice que el perro sea perro y nada más. Desde ya, gracias. En el hospicio. El ovillero lo saco, ¿eh? Chero viejo. Dale, ya lo anoto.
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0: Ah, ahora sí.
2: ¡Cumbia Rama! ¡Qué gata!
0: Buenas noches, pirata. Pásame a Pico y Pala. Saludos para toda la audiencia. Los escucho como siempre desde Positos. Es el zorro de Paso Carrasco. Chau. Abrazo grande. Zorro, gracias por estar. Ya te anoto a Pico y Pala.

0: claro. Buenas noches, Diego. Me apresuré y mandé un mensaje cuando era la casa 100. Ay, amiga. Romy.
1: Gracias.
0: Un saludo para mi amigo el gordo Jorge, que anda pirateando por ahí. Le pido un temita del Reja, lo que soy. Gracias, abrazo cordial. Ahora sí, mensaje completo.

0: Buenas noches, Pirata y Producción, soy Luis del Cerro. ¿Me pasás? Bocha 12. Gracias, buen comienzo de semana, buena jornada. Ya pasamos el bocha, pero te paso otro. Claro, porque el bocha 12 estaba programado, pero bueno. Ya te pasó. Te paso. Más tarde. Buenas, Capi, por acá el maestro.
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0: Maestro Félix y Pimienta. Saludos a la 0 hora a mi señora Alexandra, que cumple años. Y el tema de la decana.

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0: Mi amigo Pepe dice, no se ponga celoso, si conmigo tampoco se comunica. Él es así, es amigo, pero...
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0: Después te leo, Pepe.
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2: Mi amigo Pepe dice, no se ponga celoso si conmigo tampoco se comunica. Él es así, es amigo, pero ni les manda un mensaje para saber cómo andan. Estamos hablando de nuestro amigo Leo Panaplene, ¿no? Ex majestad de La Teja. De La Teja, pa. Cualquier cosa, de Toledo. Buenas noches, pirata, llueve lindo por la zona de Palmar. Trabajando y escuchando al pirata, saludos, dice Daniel. ¿Qué? Un abrazo grande, pa, mirá, está lloviendo en serio. Lindo, lindo. Por acá todavía no, ¿no?
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2: Hola, pirata, ¿cómo estás? Soy Noé de Ciudad del Plata. ¿Me pasás el tema inmortal de Emma? ¿De qué personaje? Gracias. No sé si está, ¿no? ¿O sí? Bueno, lo anoto.
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2: Noelia de Malvin Norte. Que dice que estamos bien de bien, pero Gustavo. Pero el Gustavo, festejando la nostalgia antes del 24. Un tema de Shambao. Manda un mensaje de voz que no lo podemos escuchar.
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2: Tenemos que arreglar ese tema, ¿no?
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2: puede escuchar los mensajes de voz. Buena, al aire, digo, eso. Buenas noches, soy Silvana del Cerro. ¿Me pasas un tema de Majo? Es para escucharlo con mi compañera Lilian. Un beso grande para ellas, ya lo anoto.
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2: Diego, pasame Alma de Hielo. Dale, lo anoto.
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1: Me habían pedido otro. ¿De qué personaje? Pero está, no está. Está, no está. No se encuentra. Hola, pirata, decirle a don Jorge que suba al Pantera, al Vive. ¿Al Vive? Ah, al Vivo. Seguima de Toledo. Luego para Jorge y para Michael.
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0: 0994-668900. Vamos a jugar, obvio.
1: ¡Eso, viejo!
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0: Bueno, vamos a jugar con música en el mes de la nostalgia. Temita viejo.
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0: cambié. Un par de temas para esta semana que están salados, ¿eh? Bueno, preparados. Nombre del tema, el nombre del grupo, las dos cosas. Nombre del tema, nombre del grupo.
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0: 094-668900. Nombre del tema, nombre del grupo. Preparados, listos, ya.
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0: 094-668900. Nombre del tema, el nombre del grupo.

094-668900. Bueno, ahí lo dijo la máquina. Nadie se muere. La máquina, nadie se muere, es la respuesta correcta. No escriban, si no se salen del sorteo. Ahora que se me va el tema, no quiero que se me vaya. Perfecto. La mayoría acertó, ¿eh? A ver. Para que estoy mirando. Hay gente que puso Elvis Crespo. Sí, la mayoría acertó. Y los que se equivocaron pusieron Elvis Crespo. A ver, sí, no. Bueno, vamos al sorteo. No escribas porque salís del sorteo.

0: Tengo suplente. Ganador responde correctamente y es un 094 que termina en 821. 094-821. Se muere. No puedo abrir, no puedo abrir. Artista favorito para el próximo bloque o los cinco temas que quieras escuchar. Bueno, artista o artistas favoritos. El próximo bloque es tuyo. Callejero Fino, bueno, no sabemos quién es. Bueno, no puedo abrir, pero está. Callejero Fino, entonces, el próximo bloque. Bloquecito villero.
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noches. Saludos desde Estación Compal, Compal Lancap. Ah, Nueva Palmira. Pasamos algún tema de Rodrigo el Potro. Dale. Ya está anotado. Saludamos a la gente ahí de la estación.

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6: ¡Ah!

0: se siente mi octava base.
1: No, no, no,
0: no, no. ¡Tachi! ¡Tachi!
2: ¡La botella!
3: La botella,
0: para
4: que viene.
0: La botella,
4: para arrancamos.
0: Me permite, jefe. Lleva cinco.
4: Y vamos a marchar.
0: No, llévate mucha.
3: Para.
4: Llegamos.
0: Bolso,
4: lleva.
0: No, no va.
4: Para.
0: Lleva cinco, jefe.
2: Oiga, oiga usted que hoy es domingo,
4: Patrón, pasea.
0: Prende la radio a ver si escuchamos algún tema como la gente tropical. A ver si hay algo.
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Simplemente Lalo Torres. Miserable. La cárcel. Que comienza, que apertura de aire tropical por Aire FM 100.3. Muy, pero muy buenos días para todos. ¿Cómo estamos hoy? Bienvenida, bienvenido a este martes 18 de agosto de 2026. Restan 135 días para cerrar este año. Faltan 6 días para la noche de los recuerdos. Hoy es el Día Mundial de la Prevención de Incendios. También es el Día Mundial de la Arqueología. Mañana fría, con lloviznas aquí en la zona de Cordón de Montevideo. Temperatura actual 9 grados. Sensación térmica 6 grados. La máxima hoy 10 grados. Hay que abrigarse. Sobre todo, bomberos, sobre todo. Humedad 88%. O pilot también puede ser. Pilot abrigado. Vehículos de la comunicación, correo electrónico. juanjoalberti@hotmail.com. Mensajería. 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

permiso, voy a los contenidos en un momento acertijo. 8 menos 5, veremos cómo vienen los astros hoy, horóscopo. A las 8 la cumbia con categoría, moda charanguera. La comunicación de siempre, todo hasta las 12. Antes de irnos, resolvemos los dos acertijos y efectuamos el sorteo de la recarga. 300 que se pueden originar ahí, en tu celular. Momentos de la sonorísima Borinquen. En el mes de los recuerdos. Elena me dijo a mí, Carlos Goberna.

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Esto se define el lunes. Próximo lunes, programa especialísimo de la nostalgia, de los recuerdos. Gran sorteo. Imperdible realmente.

Abrázame, bésame, como dice la letra. No encuentro palabras. 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Entrado en los preferidos de Juanjo Alberti. La reflexión de hoy. ¿Cómo

No es jugar con el diario del lunes. Qué lanzamiento, qué tema, qué arreglo, por favor. Da gusto escuchar esto. Nota mental. Está bien vivir una vida que otros no entiendan. ¡Qué reflexión, por favor! Nota mental. Está bien vivir una vida que otros no entiendan.

no. Seguimos abriendo el álbum de fotos de la nostalgia. Y aparece, por ejemplo, aquí Carlos Goberna junto

gente. Estamos haciendo la reapertura de ese lugar de rumba. 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

Ya estamos en el acertijo número uno. Pista. Inauguración del primer semáforo en Montevideo. Cuatro opciones. Uno, 1952. Dos, 1953. Tres, 1955. Cuatro, 1956. Estoy repasando la pista del acertijo número uno. Inauguración del primer semáforo en Montevideo. Uno, 1952. Dos, 1953. Tres, 1955. Cuatro, 1956. 091-56.

0: eso es aparte del acertijo. Lo podés hacer en el mismo mensaje. Tema y baile de la nostalgia. Ayúdame a hacer el programa especial del lunes. Todo, reitero, en este celular, en este número. Comunicación imponente de Aire Tropical.
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Inauguración del primer semáforo en Montevideo. Cuatro opciones, decidite. Uno, 1952. Dos, 1953. Tres, 1954.

Ganate la recarga de 300 hoy. El tiempo se está presentando nublado. Se espera un leve ascenso de la temperatura durante los próximos dos días. Mañana me da mejorando el tiempo en el pronóstico. 7:13. El jueves, sol y pasaje de nubes. 8:13. El viernes va a haber una lluvia por la mañana, me indica aquí el pronóstico. 7:10. El sábado, abundante sol. 7:10.

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con el signo de Aries. Número de la suerte de Aries, 127. 127 para Aries. Bueno, Aries, hay que tratar de explorar otras posibilidades que sean más reales. Tauro, 406. 406 para Tauro. Situación nueva te desconcierta, pero va a salir adelante, Tauro. Géminis, 835. 835 para Géminis. Hay que actuar con mucha sensatez, Géminis, y rápido. Cáncer, 271. 271, no te vayas a los extremos. Hay que buscar un poco el equilibrio, Cáncer. Leo, 090. 090. Después de la tormenta viene la calma. Leo, Virgo, 515. 51. Sagitario, 396. 396. En este día tenés que tratar de organizar esas ideas positivas y llevarlas adelante. Sagitario, Capricornio, 867, 867, hay que limpiar todo eso, escobita, lo que te está impidiendo avanzar. Capricornio, Acuario, 122, 122, debes dejar de pensar en una sola dirección. Acuario, Piscis, 914. 914, no pidas más de lo que puedas dar, Piscis. Y así, de esta forma, hemos presentado, y con mucho gusto, el horóscopo de aire tropical correspondiente a hoy martes, 18 de agosto de 2026. 6 días restan para la noche de los recuerdos. Nuestra fiesta, ya sabes dónde es. En Bramián. Fiesta total, fiesta de recuerdos y de actualizaciones. Fiesta aparte, ya tenés tu anticipada, quedan muy poquitas. Voy a repasar la pista del acertijo número 1 de hoy. Hay que votar también por tu tema de la nostalgia y tu baile de la nostalgia. Un solo tema, un solo baile. Va a haber un gran sorteo.

¿cuándo fue? Opción 1, 1952. Opción 2, 1953. Opción 3, 1955. Opción 4, 1956. ¿Cuál es la opción? 1, 2, 3, 4. 091 51 6004. Aire 2580. Ganaste la recarga hoy de 300 en tu celular.

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0: marcando la diferencia de la mañana. Inauguración del primer semáforo en Montevideo. Cuatro opciones: 1, 1952. 2, 1953. 3, 1955. 4, 1956. Es una de las cuatro. Empezá a descartar. Quédate con una. Envíame el mensaje. 091-51-6004. No te olvides de firmar cada mensaje que me envíes. Podés votar también por tu tema de la nostalgia y tu baile de la nostalgia.
1: Pensarlo, amor.
0: Un solo baile, un solo tema. Ayúdame a hacer el programa del próximo lunes.

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0: la banda dulce Caramelo, escribiendo una carta. Una carta en la mañana, tu carta.
1: 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Hoy leí tu carta.
0: Pop latino tropical también tiene su historia en la nostalgia. Comienzo con toda la mensajería en el 091-51-6004, mes de recuerdos, agosto 2026. Aquí estamos, Juanjo, acompañándote. Los peques de Mariela, los pescaditos están ahí, en Villa Vicencio y Julián Laguna. Me cuenta Mariela, muchos pescaditos. Fritos y frescos, le dice. Y la cantora, viva vos, muchas gracias. Gracias de verdad.
2: Perfecto, lo digo yo.
0: Hola, buen día, Juanjo. El primer semáforo fue
2: era de perla,
0: de 1953, opción 2. El cocot plenero. Algún enganchadito. Ya pasamos uno de Maracaibo. Este debe ser el programa que pasa más enganchados. Y de los recuerdos, Mirá la foto que me mandó Mariana. De la Unión. Para mí la opción es la 3. 1955. Linda la foto. Va para el álbum, foto se imprime. Foto por el tema Amores como el nuestro. El baile interbailable de la avenida 8 de octubre. Soy Juan de la Unión. Saludos cordiales. Nos estaremos viendo el 24 en Bramián. Muchísimas gracias. Nos vemos entonces. Gracias por estar, Juan.
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0: Hola, buen día, Jorge. El ómnibus 306 rumbo a Chant va en sintonía, coche número 111. ¡Qué bárbaro! Los queridos obreros del transporte, esos que siempre están. Los queridos pasajeros también que me informan. Ómnibus 306, número 111.
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0: Va rumbo a Chant y va sintonizado. Gracias. Aquí Casa Calama, Juanjo, como todas las mañanas, escuchándote. Fabio, Camila, Pablo, Mateo, todo el personal también. Buena música, buenos recuerdos. Suena aire tropical en el equipo aquí en Casa Calama, en Barrio Reus. Muchas gracias. Gracias por estar, Casa Calama, y a todo Barrio Reus también. Supermercado Sluki, que también los escuchan siempre ahí. Gracias. Buen día, Juanjo, ¿cómo estás? La opción es la 2.

0: Estela, gracias.
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0: Gracias por estar siempre, Estela.
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0: Buen día, quedan entradas para Bramián. Son las últimas, Emilio. Tenés que pasar por Habitat. 147, 142, 900 pesos cada ticket. Ese ticket se cambia después en la puerta de acceso de Bramián por la entrada. La sala estará habilitada a partir de las 22 horas. Digo esto porque no hay reserva de mesas. Es por orden de llegada el tema de las mesas, ¿de acuerdo? 22 horas está habilitado Bramián en Millán, casi Luis Alberto de Herrera.
2: Vamos.
0: Quedan las últimas.
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0: Las últimas limitadas, ¿no? Buen día, Juan, con su equipo. Soy Magdalena de las Toscas. El año es 1953. Enrique de Salinas dice que la opción es la 1, 1952. Eduardo de la Blanqueada, opción 3, 1955. Horacio de Pocitos, opción 1, 1952. Hola, buen día. Un gusto saludarte desde Tranqueras, en sintonía, cerquita de la estufa, escuchando el programa. Qué bueno. Javier y familia, muchas gracias. Gracias por estar cada mañana. Está Raúl de Villa Española también. Qué buena la nostalgia. ¿Puede ser un tema de Caribe con K? Bueno, voy. Un saludo para la morena Silvia, de parte de Raúl de Villa Española.

acertijo. Es la número 2.953. Saludos a la familia Laporte. Un saludo en especial a mi señora Paola, que ayer estaba con un poco de nanas. Bueno, aparentemente, como por lo que me contaste, mejor. Me alegra. Pronta recuperación. Javier, el Conci, saludos también. Va la foto para el álbum. Mirá que me mandan fotos, ¿eh? Muchas gracias. Agradecida la barra. Que tengas un excelente día. Te cuento que acá en Salto llueve y llueve. Estamos trabajando como todos los días, prendidos a aire tropical. Un tema para escuchar, dice ella por Huanco. Saludos a toda la gente de la radio, a los escuchas más que nada. Apunto el tema y lo voy a pasar. Buen día, Juanjo. Acertijo 1, año 1953.

0: Voto por Montevideo Rowing Club, 1980. Recuerdo que tenía una azotea muy linda y solo te invitaban con un refresco. Volvía de mañana en el 126 al cerro. Recuerdo a Cotopaxi, Elsa, y además me dice que el año es 1953. Las historias de ese lugar. Recuerdo cuando estaba ahí al frente José Manuel Ucha, una verdadera institución para el Montevideo Rowing Club, una institución dentro de otra. Manuel levantó los bailes del rowing, realmente aquello de llevar camisa, corbata, saco y nada de calzado deportivo. Calzado deportivo, ni ahí, no te dejaban entrar. Si ibas a algún baile tenías que llevar la corbata en el bolsillo del saco, porque sin corbata tampoco entrabas. Pero bueno, lo más lindo era aquellas escaleras que no terminaban nunca. Pero qué lindo lugar, ¿no? Se veía toda la bahía de Montevideo y parte de, digamos, de otros sitios también. Eran buenos realmente los bailes del Montevideo Rowing Club. Entrando estaba el camarote. Yo le había puesto al camarote el camarote del amor. Estaba bastante oscurito ahí. Había luces, sí, pero luces de colores había. Lindo lugar. Yo fui animador del Montevideo Rowing Club en la década de los 70. Mediados de los 70, unos años por ahí, estuve también animando en ese lugar, en el Montevideo Rowing Club.
1: Hoy recibí una carta.
0: Me llevó José Manuel Ucha, un crack realmente de la vida.
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ellos está Caribe con K. Bueno, voy. 9:20 AM. Acertijo número uno de hoy. Inauguración del primer semáforo en Montevideo. Opción 1, 1952. 2, 1953. Opción 3, 1955. Y 4, 1956. ¿Cuál es la opción? 1, 2, 3, 4, nombre. Envíame el mensaje. 091-51-6004. La recarga es de 300.

sorteo que habremos de hacer el próximo lunes en la mañana de los recuerdos. Programa imperdible. Faltan 6 días para la noche de los recuerdos. En un programa que recuerda

auténtico cantante del movimiento tropical uruguaya. 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El Chino.

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0: Un pasito para adelante, María, y un pasito para atrás. A eso se le llama el 2 y 1. Buen día, Juanjo, soy William de Flor de Maronias. A mal tiempo, gran programa, gracias por alegrarnos todas las mañanas. ¿Puede ser algo de casino de antes? Gracias. Ya sale el casino. Buen día, soy Bea de Conciliación. Saludos para todos. Por el acertijo es la opción 1. 1952. Bea, gracias.
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0: Esta música invita a bailar, ¿eh?
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0: Marca el pasito, dale. Muévete un poco en la mañana. Da la alegría a tu vida.
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0: Buen día, Juanjo.
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0: De recuerdos vamos a pasar, dice por acá. Buen día, soy Marcelo. Primera vez en el programa. La opción es 1953, opción 2.
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0: Opción 2, Raquel. Buen día, Ana, 1953.
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0: Te escucho todas las mañanas. Gracias por alegrar mis mañanas. Me podés pasar, Duende Azul.
1: María.
0: Acertijo 1, 1953. ¿Sabías que quiero ganar la recarga? Bueno, ojalá la ganes. Que tengas un lindo día. Laura se comunica. Hola, buen día, Juanjo y audiencia. Primer semáforo, opción 2. Estela y José de Maronias muestran la foto del equipo. Está bonito. Buen día. La respuesta es 1953. Soy Daniel de Paso Carrasco. Vos querías nostalgia, ¿verdad? Acá las tenés. Y el 24 va a haber más. ¿Qué lunes vamos a vivir? La semana entrante, programa de recuerdos imperdible. Gustavo de Rambla, Armenia. La opción es la 1, 1952. Florencia de Tres Cruces. Opción 1, 1952.

0: Que te recuperes muy rápidamente, cuídate. Está muy difícil este invierno, está complicado. Muchísima humedad, llovizna, frío, hay de todo. Hay para todos los gustos. Buen día, saludos y abrazo grande de la familia de la Panchoneta del Sabor. Estamos acá en Hospital Pasteur. Vamos a votar, tema Tío Caimán. Baile Montevideo Rowing Club, muy bien. Buen día, para mí el baile es centro esloveno. El tema, Pasalinas. Silvia, de la zona de Manga, gracias por estar cada mañana. Dice Clara de Malvin. Me acuerdo del Montevideo Rowing Club. Muchas veces voy a bailar ahí, soy Clara de Malvin. Dice Clara que es 1955.
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0: Hola Juanjo, voto por la opción 2.
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0: Si es posible, un tema de Gran Combo de Alberto Blanco. O de

Buen día, Juanjo de la Serra, Diro, Los Blanquitos, Nico Miguelito y El Canarito. Al firme con el gran programa de la mañana. Muchas gracias. Dice por acá, nos vemos el 24. Buen día para todos. Saludos a la gente de la obra en Carrasco. Buena jornada para todos. Los obreros están con todo también. Gracias. 1950.

Para mí lluvia de sabor a palacio, baile Sudamérica, EB de Colón. Ustedes están votando por el tema de la nostalgia y por el baile de la nostalgia, cosa que hacemos todos los años. Vamos a ver qué es lo que pasa, a ver cuál va a ser el tema de la nostalgia de este año y el baile de la nostalgia. Pero la gente puede cambiar de pensar y puede haber audiencia nueva también, que hay mucha audiencia nueva. Seguimos juntando gente y bueno, vamos a ver el resultado que tenemos para el próximo lunes, donde desarrollamos una especie de ranking. Digo, una especie de raconto de los votos de ustedes, que son sumamente importantes. Siguen por acá las nostalgias, los recuerdos.

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El primer acertijo de la mañana teníamos en la pista. Inauguración del primer semáforo en Montevideo. Dimos cuatro opciones. Uno, 1952. Dos, 1953. Tres, 1955. Cuatro, 1956. Esta es la respuesta del primer acertijo de hoy.

1952, año 1953, se instaló sobre la avenida 18 de Julio en la intersección entre Ejido y Andes. Ahí se colocó el primer semáforo en Montevideo, año 1953. Se cambió un poco lo que era el tránsito y fueron desapareciendo de a poco aquellos señores que estaban cuidando el tránsito, los policías de tránsito en su garita, los llamados varitas fueron de a poco desapareciendo en

otros tiempos aquí en Montevideo, año 1953, fue en la avenida 18 de Julio. En un instante, vamos con la pista del acertijo 2. Viejito sí, pero requete bonito también.

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0: Y se viene la pista del acertijo número 2 de esta mañana. 300 pesos de recarga en tu celular. Presentación y sigo. Acertijo 2.
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0: Pista del acertijo número 2. ¿Cuánto mide la mujer viva más baja del mundo? ¿63 centímetros? ¿71 centímetros? ¿84 centímetros? ¿O 90 centímetros? ¿Cuánto mide la mujer viva más baja del mundo? ¿63 centímetros, 71, 84 o 90? Repito los números. 63, 71, 84 y 90. 091 51 60 04. Pista de acertijo 2. Ganate la recarga hoy sin falta. Esto se extiende hasta el mediodía en Aire FM 100.3. Y esta fiesta de la mañana. Aire tropical brillando en el éter.

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mujer viva más baja del mundo. 63 centímetros, 71, 84 o 90 centímetros. ¿Es la 1, la 2, la 3, la 4? Te dije, 63, 71, 84 o 90. Ninguna de las cuatro opciones llega a un metro. Hay que elegir. Empezá a descartar las opciones, quédate con una. 091-51-6004, se va la recarga de 300. Saludando ahora a todos los cumpleañeros de hoy, los que están cumpliendo años. Muchísimas felicidades, que pasen bonito en familia. Soplando la velita.

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2: Para la siguiente canción quiero invitar a un gran

0: Lanzamiento de aire tropical esta mañana, sabor a menta.
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0: Y la diferencia de la mañana, aire tropical. ¿Cuánto mide la mujer viva más baja del mundo? 63 centímetros. 71. 84 o 90. ¿Cuál te parece la opción? Responde. Envíame tu nombre, firma el mensaje. 091-51-6004.
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0: Espera la recarga de 300.

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0: Es el nuevo material de Los Picantes, sonando en Aire Tropical. 11:30 de la mañana de culto. Fiesta, fiesta de la mañana. Saludando a Omar de la Unión, dice que tiene 71 centímetros. Gustavo de Rambla Armenia, opción 3, 84 centímetros. Miriam del Prado, 63 centímetros. ¿Cuánto mide la mujer viva más baja del mundo? 63, 71, 84, 90. Es una de las cuatro opciones. Florencia de Tres Cruces, 71 centímetros. Un tema de Caribe con K. Amores como el nuestro. Interbailable de 8 de octubre. Voto por el tema y por el baile de la nostalgia. Marcelo de Frevento, 71 centímetros. Susana de la Comercial, 63. Agela de las Acacias, 63. Enrique de Salinas, 84. Horacio de Pocitos, 71 centímetros. Un tema de Samara Palacio.
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0: Lo voy a apuntar por acá en el cuadernito. Lo voy a pasar. Victorio de Goes, 84 centímetros. Blanca de Estación Atlántida. Opción 4, 90 centímetros. Enrique de Cerro Cerro. Acá tenés mucha audiencia, Juanjo. Bueno, muchas gracias. La opción es la 2, 71 centímetros.

Me detengo por aquí. Muchos mensajes realmente. Está bueno este trabajo, del Picada. El Cabecita. Es lo último que grabaron. Ahí están los Picantes. Y acá está el cambio.

Siento el calor, esa es Luana. Bueno, tengo por aquí un mensaje que llega desde Ciudad del Este, en Paraguay. Dice así el mensaje, Juanjo. Saludos para todos los uruguayos. Soy José Luis, el panadero, desde Ciudad del Este, Paraguay. Y agrega por acá, viene de Paraguay. El 24 nos vemos en Bramián. Voy con mi señora Cristina. Y mandó la foto que la voy a subir con mucho gusto. Dice mi señora Cristina y mi nena Stephanie y yo, José Luis. Muy buena la foto, nos vemos el 24 entonces. Saludo para toda la gente de Ciudad del Este, Paraguay.

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0: 10 minutos restan para el mediodía. Soy yo. Postrimerías de aire tropical en Aire FM. Se va la mañana.
1: Esto es Géminis.
0: Vamos a resolver el acertijo número 2. Estaríamos en la pista. Ya llegaron los productores. Qué cosita la marianita. Tempranito, ¿no? Tempranito, va. Es un decir. ¿Cuánto mide la mujer viva más baja del mundo? Dimos 4 opciones. Opción 1, 63 centímetros. Opción 2, 71 centímetros. Opción 3, 84 centímetros. Opción 4, 90 centímetros. Aquí está la respuesta del segundo acertijo. La respuesta es la opción 1.

0: actualmente 32 años. Es récord Guinness por su estatura. Es la mujer viva más baja del mundo. Opción 1, 63 centímetros. Vamos a hacer el sorteo de la recarga de 300. Viene premio, atento a la jugada.
1: Dicen que todos los hombres.
0: Vagabundo, lanzamiento de Géveris.
1: Yo no soy.
0: Vamos a ver quién se lleva la recarga entonces.
1: Si existe alguien.
0: Celular que comienza con el número.
1: No, ese alguien soy.
0: 094.
1: Ese alguien soy yo.
0: Terminación de 094.
2: Para. No te confundas.
0: 231, 094, 231.
2: Para. No te confundas.
0: Estamos recargando inmediatamente 300.

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1: Hola, ¿qué tal? Buenos días.

12, 19 en toda la República Oriental de Aire FM y estamos en vivo hasta las 18 con la llena de martes.

claridad, pero no mucho. Mañana miércoles sí. Mañana hay 13 de máxima, 7 de mínima, con sol y nubes. Hoy más nubes que sol, evidentemente. El jueves también nublado, 13.8. El viernes con lluvias, 10.7. Sábado soleado, 11.7. Domingo sol y nubes, 10.5. Ya le adelanto para el 24 de agosto. Una máxima de 11, mínima de 5. Va a estar frío, nublado pero sin lluvias. Y martes, que todos tenemos libre, por lo menos la mayoría, una máxima de 13, mínima de 6, también nublado. Ahora, no sé si estará de acuerdo conmigo, pero como que se nota que el mes de invierno es agosto, ¿no? Está más frío, está más lluvioso, está más invierno. Agosto está más invierno que otros meses, che. Nosotros en el programa de hoy, como siempre, el humor nuestro de cada día, la selección musical que ustedes arman, los mensajes que me dan por WhatsApp al 095-357-351.

0: pasa con 18 del 8? Nacía, no, fallecía en el 2024, Alain Delon. Nacía en el 04, Max Factor. En el 36 nacía Robert Redford. En el 52 nacía Patrick Swayze. En el 60 nacía la pastilla anticonceptiva. En el 69, dije, Edward Norton, actor también, ¿no? En el 49, Wilson Sanabria. En el 80, Esteban Cambiasso. En el 92 nacía la emisora colega Océano FM. En el 70 nacía Malcolm Jamal Warner.
1: Malcolm Jamal Warner era el hijo de Benson, ¿no?
0: Sí. 1781, Joaquín Suárez. En el 68 nacía Christian Slater, actor también. En el 78, Andy Samberg. En el 83, Mika, cantante. En el 23, Gilly Winters. En el 43, Norma Pons. En el 50, Antonio Salieri. En el 44, Alberto Martín. En el 52, Juan Leirado. En el 33, Roman Polanski. Por supuesto, a todos los cumpleañeros del día de hoy, les cantamos que los cumplo feliz cerca de las 5:30 de la tarde. Mientras tanto, voy con saluditos para la gente que va diciendo presente por así por el Facebook. Saluditos, buena jornada, gracias por la sintonía. Daniela Mancilla, Julio Rodríguez, Alejo Morales, Mabel Posead, Lorena Galván, Cristian Carrato, Lorna Fernández, Julito Bolsilludo, también María Mayada, Alexis Lemos, Mónica Antunes, Gladys Almirón, Eduardo Domínguez, también Beatriz Payairo. A todos, gracias por la sintonía. Excelente martes para todos. Ya me voy a la página. Tenemos página en Facebook. Ya la conoces, dale like, chico, dale like, síguela. facebook.com/lahiena el antidepresivo. Acá tenemos más saludos de buen día, por ejemplo, Wally del Cerro, que saluda por aquí. Wally del Cerro, Alejo Morales.

0: Polito Bolso, Corina Silva, Gladys Almirón, Mónica Antunes, Esther Rojas, Neri Couturia, Beatriz Palleiro, Lourdes Alonso. Saludos para la gente de Andebu, que andamos haciendo un cursito por ahí, está muy lindo, ¿eh? Saludos para Andrés Sena. Muy buena la clase de ayer. Siempre hay tiempo para estudiar, claro. Desde este momento, en vivo. 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
2: En toda la República, titulares, 18 de agosto. Gracias a Cabildo va a haber mejoras sustanciales para mucha gente, dijo Manini Ríos, tras votar rendición de cuentas. Como dijimos, diputados aprobó en general la rendición de cuentas tras una sesión de más de 18 horas, donde hasta regalaban banderas. Inundaciones en Melo y Río Branco tras lluvias copiosas, al menos 26 evacuados y afectaciones en viviendas. Bueno, parece que al final no hubo amenaza, no pasó nada, no entendí nada. Fallas en la comunicación. Ascot confirmó que no hubo amenazas y que el chofer cambió la versión ante la policía por los nervios. Esto con respecto al ómnibus que supuestamente hinchas de Peñarol habían hecho desviarse. Parece que la cosa no fue así, parece que fue una sugerencia al chofer, che, no vamos a pasar por acá que la gente nacional está festejando el Día del Niño, entonces para no tener lío, no podía agarrar por la calle de abajo. Ese fue más o menos la historia y fue como un acuerdo. No hubo ningún secuestro aparentemente. Con respecto a Nacional, tiene nuevo técnico, claro. Daniel Carreño fue designado como entrenador del equipo tricolor. Advertencia amarilla de Inumet por tormentas fuertes y lluvias abundantes en el norte y noreste del Uruguay. A pesar de todo, en vivo hasta las 18, La Hiena.

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0: Ahí está sonando Rolando Paz, Entre Copas. 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Bien. ¿Dónde estoy? Acá.
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0: Saluditos para la gente que va dejando su mensaje en el Messenger y que arma la primera selección musical. Buenos días, Charlie. ¿Cómo estás, amigo? ¿Todo bien? ¿Me podrías pasar por Rolando Paz, Entre Copas? Gracias y que tengan un lindo día, dice Julio Rodríguez. Por acá dice, buen día, campeón. Feliz martes para vos y para todos los llaneros de corazón. Está frío como trasero de pingüino, dice Wally del Cerro. Pero tranquilos, ya queda menos para la época de florcitas, pajaritos y ropa liviana. Empieza la hiena y ya disfrutamos a full con el ánimo pum para arriba. Charlie, pasame el muñeco de papel por Rolando Paz en la Cumanacao. Abrazo plenero y aguante la vieja escuela, dice Wally del Cerro.
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0: Por acá dice, hola Char, ¿qué tal? Hoy tengo ganas de escuchar a Karol G, Cuando me muera te olvido. Muchas gracias, buena jornada para todos. Dice Daniela Mancilla. Buenos días, llaneros, abrazo, dice Enrique Francia. Saluditos, Enrique, gracias por la sintonía. Y por acá dice, buenos días, Charlie, los enganchados de Camagüey. Bien, buen martes para todos. Y saludos para mi hija Paola, Carmen y las demás compañeras.

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1: Ah, en una cena. Dice mi mujer que este vino combina muy bien con este queso. El otro lo retruca y dice, marida. Ah, ok. Dice mi marida que este queso combina muy bien con este vino. Adán le pregunta a Eva, Eva, ¿esto es pecado? Eva lo mira y le dice, no, es una manzana, boludo. ¿Cómo se dice llueve en alemán? Gotas caen. ¿Cómo se dice salvavidas en lenguaje cheto? Un tipo que nada.
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12.56 en toda la República, en vivo hasta las 18 con la Diana. Buen día, Char. Saludos de parte de Ana Araujo, más del Messenger. Hola, Charlie. Hoy es el cumpleaños de mi señora Alexandra Guzmán. La podrás saludar. Saludos de parte de Félix. Felicidades, Alexandra.

Son, imagino que poniéndole ganas por el clima espantoso que hay, ¿no? Para mí es un gusto, dice. Bueno, yo por acá al menos también quisiera escuchar subir. Si se pudiera, ¿verdad? Nos escuchamos y nos divertimos. Besos, a disfrutar del martes, dice Majo. Hola, ¿qué dice, querido? Podría ser Juanito Alimaña. Se me cuida, abrazotes de parte de Leo y Gran Paramplenero. ¿Cómo debe ser? Dice Leonardo. Desconozco si te tengo por acá. Me lo pido, no sé. Yo no lo encuentro, vamos a buscarlo ahora. Buenas tardes, Charlie. ¿Cómo estás? Otro día horrible por acá, trabajando todavía. Me faltan 18 años para poder estar jubilado. SOS, dice Fabián. Vamos, Fabián, que falta menos. Vamos arriba. No hay que bajar los brazos, Fabián. Precisamente, la producción me acerca por acá. Agradecimiento para la producción, por supuesto. Como siempre, están atentos a todo. Hoy, 18 de agosto, es el día de nunca rendirse. Never give up, claro. El 18 de agosto se celebra el Día de Nunca Rendirse para honrar la perseverancia, la resiliencia y la determinación de las personas frente a la adversidad. Así que feliz Día de Nunca Rendirse. Recordemos siempre, nunca bajar los brazos. Siempre valorar el esfuerzo. Y siempre motivarnos para cuidar las metas. Todos estos conceptos encerrados en esta frase. Día de nunca rendirse. Feliz día de nunca rendirse.

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0: 095-357-351. Me quedan un par del Messenger por acá. Dice, buenas tardes Charlie, arriba, buen martes para todos. A ti, nunca rendirse, claro que sí. Hoy más que nunca, capo, te queremos, dice desde las piedras Mario. Nunca te rindas Charlie, por suerte, algún día vas a poder llegar en hora, dice Mario. Qué atrevido, qué atrevido. Yo siempre llego en hora. Es más, estoy desde las 9 y media de la mañana acá en la radio. El tema es que tengo que entrar después de la tanda. Ese es otro tema. Por acá dice, gracias, gracias, más lindo por el tema. Dice, majo. Bueno, pausa, ya venimos.
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2: 13:19 en toda la República. La temperatura actual en Montevideo es como de más o menos 11 grados. En la noche para el día de hoy, no espere más, ¿eh? No espere más, acá está lo fatal. Charlie, ¿puedes mandarle un beso para Washington Rivero? Le mando de tu parte un beso para Washington Rivero. Decirle que se deje de tomar mate y se ponga a trabajar y que no sea tan

Charlie, pasame para qué escondernos de Juanjo Morgade y la nueva escuela para Verónica de Costa Azul. Aguante la hiena, el antidepresivo, feo día. Buenos días, Charlie. ¿Podrían agendar para ver los estados? ¿Cómo no? Charlie, saludos para todos los llenos.

Buenos días, Charlie, ¿cómo estás? Qué frío que hace, ¿eh? Me gustaría escuchar Paisaje, dice Fabián. Muy buenos días, ¿qué tal, Char? Secuaces, generos, ¿cómo están? Feliz martes para todos. Yo bien y ya pronta para disfrutar de las mejores 6 horas del día, claro. Con la mejor compañía de la hiena, papá. En la 100.3, la familia hienera. Dice besos, Majo. Y quedaron ricas ayer las tortas fritas y los pasteles, ¿eh? Me imagino. Saluditos.

Buen martes para todos, ¿me pasás? Por eso está conmigo de Carioca con K. Dice Nair de Bella Italia. Hola, quiero pedir un tema de Conjunto Casino. Homenaje a Camilo VI. ¿Mm? Vamos a buscarlo a ver si lo encuentro. Charlie, dicen que no hubo amenazas al chofer de Coet. Eso también es falso y no se entiende de dónde nace la intención de camuflar o disminuir la gravedad de un hecho delictivo que se repite por segunda vez. Mirá el comunicado.

0: esta instancia, dice Wally del Cerro. La verdad que no podría asegurar lo que usted dice, tampoco desdecirlo. No tengo las suficientes pruebas, no tengo ni idea, Wally. Más por acá. Buen día, Charlie, Brunito, equipo, Marte, Feito, por Dios, soy Lili. ¿Me pasás la copa y el vino por Palacio?
1: Esa es la mezcla tocando, pa que bailen los rumbes.
0: Hola, Charlie, ¿cómo estás? Por acá, Oscar Ceballos. Si puede mandar un saludo para mis hijos, Lucía, Oriana, Vale, Lucas. Y con voz del oro.
2: Cocón, cocón, anda a dormir en tu casa.

martes, Charlie. Arriba, Capo. Un saludo grande de Las Piedras, Mario. Algo de la carátula, como siempre, con aire 100.3. Fiel a la hiena, dice Mario. Buen día, Charlie. Soy Ana. Buenas energías para todos. Buen martes, dice Ana. Igual para ti. Charlie, hace tiempo que no me decís el pronóstico del tiempo con voz romántica. Queremos escuchar... No me enseñaste de la planta. Saludos para todas las compañeras del taller, Ale, Kim y Carla. Aguante, Charlie, el nube el Cisneros. No, gracias, mi amor. Esta la mezcla tocando. Ven pa' acá, ven pa' acá. Buen martes para todo el universo y enero, Charlie. ¿Sabes cuál es la mejor hora para arrancar las verduras de la quinta? A las 3 de la mañana, porque a las 6 se despierta el dueño. Ya que estamos en la semana previa al Día de la Nostalgia, ¿podrá salir Samaritanas del Amor por casino? Gracias, genio, dice Jorge. Y voy con el último por ahora. Buenos días a todos, Charlie. Linda jornada y linda música de comienzo. Chovito.

0: Acá andamos con mi compañero Daniel. ¿Te animás a decirle con voz del oro?
1: No me como hacer lomo, trabajá, loco.
0: Muy bien. Vamos armando la selección musical del día de hoy con los pedidos de ustedes. Próximos mensajes llegarán cerca de las 14. En vivo hasta las 18. Estás en La Llena.
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2: Humor antes de la pausa. ¿Qué hace un gallego con dos tomates en las orejas? Escuchando salsa. Siempre se habla de la gente que muere por culpa del alcohol, pero nunca nadie dice nada de la cantidad de gente que nace por culpa del alcohol.
3: ¡Ay, qué lindo los pitufos! ¿Ya crecieron?
4: No, tarado, estamos viendo Avatar.

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4: Chap, chap, chap, chap. 14:14 la hora en toda la República. En vivo hasta las 18 con la hiena. 10 grados de temperatura, está frío. Recién bajé, está frío, che. Por Dios. Por Dios, por Dios. Adiós, adiós, por Dios. Mensajes del 095-357-351. Buenos días, Charlie. Buenos días para toda la emisora Aire FM. Quisiera que pasaran por Borinquen. Feliz cumpleaños para una tremenda persona. Hoy es el cumple de Paola Rosas, de parte de Marlene y Anthony. Bueno, vamos a aclarar. Marlene y Anthony le mandan un beso grande a Paola Rosas y feliz cumpleaños. Muy bien. Salud, de felicidades. 5:30 te cantamos que lo cumple feliz. Acá dice, no te quedes dormido. Feliz jornada desde Pasadena, California. Saludos de parte de Luis Felipe. Luis Felipe Sotelo, ¿qué hace? Abrazo grande. Desde Pasadena, California, Estados Unidos. Qué grande, Luis. ¡Vamos, Luis! Hola, Charlie, ¿cómo va? Antes que nada, va un chiste. Ojo que este es bueno, dice.
5: Un amigo le pregunta al otro, si vos tenés muchos invitados en tu casa y querés que se vayan, ¿qué hacés? El amigo dice, no sé. Y el otro dice, les cuento un chiste. El amigo dice, ¿y qué tiene que ver? Y claro, si a mí me cuentan un chiste, me reiría. Es bueno. ¿Cómo te gustan a vos?
4: No entendí, vos sabés que no entendí nada, Ricky. ¿Tomaste la pastilla hoy, Ricky? Claro, el tipo le hizo un chiste para que se vaya. O sea, ¿qué hace para que se vaya? Le haría un chiste. Ah, pará que te hago uno. Una cosa así, ¿no es? Ese sería el chiste de Ricky Maroñas. Saludos para Ricky. Hierro, Ricky. Va para los estados. Por acá. Acá Zampayo. Dice un tema de Borinquen y aguante Peñarol. Dice Richard. Esto para los estados también. Pero no tiene ningún teléfono esto. ¿A dónde se comunican? ¿Cuál es la promo? ¿Qué es lo que regalan? ¿Qué es lo que venden? No entendí nada. Si pueden poner un teléfono ahí en el... Lore. Lore, el flyer que dejás no tiene ningún otro dato que eso. Y no sé si la gente sabe qué es eso. Dale, Lore. Gracias. Hola, soy Sandra de Casa Bo para ver un temita de aventura.

De frío, bancando el frío será, bancando el frío, pero siempre al firme con la pasión y el deporte. Dice, si se puede, quería escuchar los enganchados de Boya Lozano. ¿Cuál de ellos? Tenemos varios enganchados de Boya Lozano, con alguno le mandamos. Vamos arriba a la banda de parte de Miguel de Jardines, el loco.

0: Por acá dice, ¿algún enganchado viejo de Néstor en bloque? ¿Tenemos algún enganchado viejo de Néstor en bloque? Vamos a buscar a ver qué tenemos. Buen día, señor Charlie, Bruno, equipo, Beatriz Pallero de Mendoza. Frío, temporal por Mendoza, se vuela todo, dice. Bueno, que no sea nada. Por acá más para los estados. Acá también. Charlie, puede ser ahora quién de Mark Anthony. Abrazo grande de parte de Alex. Puede ser, sí. Charlie, soy Fernando, quiero un temita de Chato Arismendi para mi amiga Sandra, la chatita, que se está recuperando. Dale. Buenas tardes, te dejan algo para los estados por acá, muy bien. Acá también. Buenas tardes, Charlie, ¿podrías pasarme algún temita de Caribe con K? ¿Sale algo? Con voz de... ¡Vos, Agustín, Michu, Vale, Laura, Darío, saludos! Desde España ahí, saludos. Buen día, Charlie, soy Libertino. ¿Sabés quién fue el hombre más feliz de la Tierra? Adán, porque no tenía suegra. Buenas tardes, Charlie, está feo por Soriano, ¿eh? Mucho trabajo con los animales, todo mojado por acá, dice Dalmiro desde Soriano. ¿Lo podés decir en verso? Antes era uno por día, y eran dos y tenía ganas. Ahora parece mentira, uno solo por semana. Uno solo por semana, y ya empiezo a comprender. Muy pronto será uno solo, una vez por mes. No lo puedo remediar, son las cosas del destino. Cada vez más difícil comprar un litro de vino. Abrazo grande para Dalmiro. Saludos para todos Soriano. Ah, sí, me gustó el versito así, campero. Hace un tiempo hacíamos un certamen de versito campero, ¿se acuerda? Hace como 2 años. Podíamos repetirlo en algún momento, ¿eh? Buenas tardes, Charlie, con voz de chino.
1: Dale, Malquito, el depósito de fineza, trabajá. Y para la película, un tema del grupo, escuchá, cualquiera.

Charlie. Buenos días, buena jornada para ustedes. Ando en búsqueda de cambiar de trabajo. Bueno, deja algo para los estados por acá. Chofer de insumos. Pará. Cuento con libreta categoría B. Soy de Las Piedras. Si alguien necesita un chofer, agradezco la información. Chofer de insumos. Bueno, pero ¿qué hacemos? ¿Ponemos el teléfono al aire? No entiendo. Hay que ser más específico para estas cosas, porque si no hacemos más.

0: Charlie, saludos al carrito Fiu Fiu. Bueno, ahí está, saludos para Adrián y toda la banda del carrito. La banda del carrito.
1: Todos.
0: En el capítulo de hoy de la banda del carrito. Charlie, ¿me subís para los estados? Dale. Y el último mensaje por ahora, también para los estados, para acá. Charlie, con voz de borracho.
2: Decirle al rico que termine de una vez.
0: Y el último. Buenos días, Charlie, qué frío. ¿Me pasás Pedro Navaja? Charlie, buen día. Pedro Navaja, abrazo, qué frío. Dice Cintia. 14:22 en toda la República. Próximos mensajes a las 15. También llegará la consigna de la tarde. Estamos en vivo hasta las 18 en La Hiena.
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1: 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El Facebook es como el refrigerador. 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

0: está de la planta, no me enseñaste, lo pedían. 10 grados de temperatura en la capital. Vamos a la pausa. Luego de ella vienen más FM mensajes. Y llega también la consigna de la tarde. Quédate por ahí, pausa y venimos.
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Acá en vivo hasta las 18 con la Hiena. Más mensajes de nuestro WhatsApp, el 095-357-351. Hola Charlie, hoy me bañé vestido porque está frío, como beso de suegra. Con este frío da pereza ir al baño, dice. Con el 1 se enfría y con el 2 la nalga ni te digo. Había una película de Chuck Norris, Retroceder Nunca, Rendirse Jamás. Tremenda peli para ver en familia. Lo torturaron y aguantó y luchó por su vida y la de sus compañeros prisioneros, dice Andrés por acá. No, lo último no es para reírse. Era con respecto al, claro, a no bajar los brazos, ¿no? Buenas tardes, Charlie. Y enero me gustaría escuchar Hasta Ayer. Buena jornada de parte de Adam. Adam, puede entrar después de 5:30 al tema. Charlie, decilo con voz de ¡ay, para ustedes, Coco y Rocky! Que son como queso y dulce. Que son de la obra de Rivera y Soca. Les mando un besito. Buenas tardes, Charlie. Te habla el chofer de Coet por acá. Te escribo para pedirte que le mandes un saludo para Juan. Juan Carlos, alias El Pachu, que está de cumpleaños. Abrazo grande de los tíos y los primos. Gracias. Saludito, Juan Carlos Pachu. Abrazo grande, felicidades. 5:30 te cantamos. Hola, Charlie. Buen día. ¿Cómo va?

0: hay un loco bañándose en una piscina y se está ahogando. Viene otro loco y lo saca, y a la noche viene el enfermero y le dice al compañero: el que usted sacó de la piscina acaba de fallecer. Dice: ay, qué pena, yo que lo había colgado para que se secara. Buenas tardes, Charlie. Saludos para todos los uruguayos, dice. De parte de José Luis, el panadero. Desde Paraguay. Charlie, qué palo con lo que llegas acá tarde. Si podés, un temita de Don Omar. Angelito Vuela. Gracias y salud y aguante la hiena. José Luis, abrazo grandote. El tema después de 5:30 entra, dale. Después de 5:30. Buenas tardes, Charlie. Buen martes para todos. Excelente programa, como siempre. Nada más que decir, acá el Chino, desde Las Piedras. Saludito para el Chino de Las Piedras. Hola, quiero mandar un saludo enorme para el carrito Fiu Fiu de La Unión. Adrián, el mejor con las tortas fritas, de parte de Angie. Charlie, querido, ¿cómo estamos hoy? Este martes, pasame. Por eso vine, de Los Fulanos. Dale que lo tenés, la verdad que no. Y mandá saludos para la banda de La 24. Por eso vine de Los Fulanos. A ver, poneme Los Fulanos, Fulanos, a ver si se parece. Fulanos.
1: Esa es la mezcla tocando.
0: No, la verdad que no tengo nada de esa banda, che, disculpas, ¿eh?
2: Salsa, buen sentimiento, para que sigan bailando.
0: Buenas tardes, Charlie, somos del Depósito del Choco, con voz de...
3: Vos, Cosito Pérez, Canario, ahí vos, todo que se esconda atrás del bolsón, bota y al Ale que nos están matando los cosos ahí en el Prado.
0: Buenas tardes, Charlie, por acá haciendo unas buenas tortas fritas para esperar a mi señora Margarita. Y un saludo para la barra de Dama Juana, que está callado el grupo, el Pela de Las Piedras.
2: ¡Dale, palo!
0: Gélidas y húmedas tardes, Charlie, equipo oyente, saluditos. Con voz de...
3: Vos, Nicole, te hacés la propia voz. ¿Cuál hacés, nena? Dale. Salí un rato vos del cante, vos, está. Vamos a tirar esos pasos ahí, vos, hasta entrar en calor, ¿viste? Vos, Nicole, dale. Si querés, jugamos mano a mano ahí. Vos podés estar que vivo, vos, está, dale. Aguante Casavalle, mi gente. Y está, y si llega a entrar, sabría olvidarte con la voz de Chino Fuente. En la banda, era la banda del pueblo, Conciliación, La Cumana, vos.

Sigo por acá, más para los estados, gracias. Bueno, para que actualicé, entraron 48 mensajes todos juntos, no me deja leer, acá. Aquí estoy, vamos. Char, en el 329, aviación, coche 58, te van escuchando, Char. Dale, viene ahí el chofer, yo voy hasta el zoológico, dice. Bueno, saludos, esto fue 1:30 de la tarde, así que ya hace rato que se bajó. Estoy leyendo mensajes medio tardito, ¿qué hay que hacerle? Hay muchos mensajes, no puedo leerlos todos juntos, ¿no? Saludito para Coet, el coche de Coet 58. Buena jornada. Por acá dice gracias por compartir. Saludos. Para que sigo por acá. Charlie, buenas tardes, audiencia de la 100.3 y Verónica de las Piedras. Hoy voy a pedir un temita Carnaval de la Nueva Escuela. Cerca de 5:30 el tema, dale. Hoy es mi cumpleaños, espero que me lo pasen. Dale, cerca de las 5:30. Y sí, hoy en día no hay que rendirse nunca. Vamos y vamos, gente linda. Que acompaña siempre, dice por acá Verónica. Verónica, felicidades, 5:30 te cantamos, feliz cumpleaños. El tema cerca de 5:30. Buenas tardes, Charlie, acá la barra de Fanavert al firme. Pasate un temita, mírame los ojos y dedicáselo a los pibes de la descarga. Con voz de... ¡Ay, guriste! Guriste, vamos a mover las manitos. Dale, que están todos lentos los peluches. Dale, besate grandote a la limpiadora, que estaba para levantar. Hoy como somos como 18. Abrazo, Liber y tu admirador Mabel. Más para los estados por acá. Acá también, incansable. Incansable. Charlie, te comento que algo, Nobleza Obliga, te envió un comunicado del gremio Scott Coet, me pareció muy confiable, pero recién hablé con el trabajador de Coet, amigo mío, y el chofer en cuestión. Al principio del hecho sí hubo amenaza, pero el chofer del bus, un tipo enorme, les metió el peso y le ganó la cuereada en el bus, siguió su recorrido habitual. Al llegar casi al parque central, hinchas de Peñarol y el chofer de común acuerdo se pusieron de acuerdo y por seguridad cambiaron el recorrido. Hubo amenazas al principio, pero nunca hubo secuestro ni violencia física. Cabía la corrección al respecto y no tengo empacho en decirlo, dice Wally del Cerro. ¿Ves? Esta es la versión que yo tengo. Por eso no quise discutir contigo cuando tú enviaste el mensaje anterior. Abrazo grande, Wally.

estamos, Char, querido? Te paso a contar que acá en Uzbekistán, día soleado, calor y 0% de posibilidad de lluvia. Vientos ni tormentas de arena. ¿Me podrías pasar el pronóstico de los 19 departamentos de Uruguay? Me interesa mucho. Ah, y por cierto, si hay lugar para temas, pasame algo de la Caribe, si es que tenés, o azuquita para el café, que hace añales que no lo escucho. Arrivederci, Llaneros, va con onda, dice.

Agustín, te mando un besito, tu amorcito. Hola, hermosa la reflexión. Sí, es siempre hay que ir para adelante y seguir las metas y los sueños. Todo se puede.

0: dice, me reiría, reiría. ¿Se lo explico de vuelta? No, no lo explique, Ricky, tranquilo, todo bien.
1: Esa la mezcla tocando. Ven para acá, ven para acá.
0: Vamos por acá. Hola Charlie, yo trabajando por suerte, no tengo frío, ¿eh? Era con sarcasmo el chiste de Ricky. Para el invitado, claro. Muy bien, Sandra. Aplauso para Sandra que también sacó el chiste. Vamos arriba. Bueno, ¿para qué tengo que plantear la consigna de la tarde, no?
1: Bailen todos.
0: Voy con el último mensaje por ahora y después ya vamos con la consigna de la tarde de hoy. Buenas tardes, Charlie. Siempre nos trasladamos a Montevideo con la hiena. Gracias por la mejor onda. Manda saluditos a las tres morenas con voz de malo.
2: Gustavo, Gustavo, ponete pillo con el trabajo y dejate de andar besando en el depósito con el... no le digas a mamá. Pásame el tema, si no pena.
1: Bailen todos que está la mezcla tocando.
0: Muy bien, consigna de la tarde.
1: Entre goces, hoy venimos descargando.
0: ¿Qué haces para salir de los bajones? Esa es la consigna de hoy. Viste, claro, hoy es el día de nunca rendirse, ¿no? De pelear por los sueños, de seguir para adelante, nunca bajar los brazos. ¿Qué haces cuando te vienen esas ganas de mandar todas las piedras? ¿Cuál es la forma que tenés para darte para adelante? ¿Cuál es tu forma de salir de los bajones? Esa es la consigna de hoy. Contanos por WhatsApp. Capaz que tu receta le sirva a otra persona. Contanos por WhatsApp 095-357-351. ¿Cómo haces para darte para adelante?

0: ¿Cuál es tu fórmula? Comunicate por WhatsApp 095-357-351. ¿Cuáles son las cosas que hacen que nunca te rindas? Contanos.
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0: Ahí está Lucas Hugo haciendo lluvia. Acá ya como solista, ¿no? Porque la versión anterior lo había cantado con sonido profesional, claro. 15:57 en toda la República y luego de la pausa vienen más FM mensajes. También llegará el jueguito de la tarde. Mientras tanto, contanos tu fórmula para darte para adelante, tu fórmula para salir de los bajones, tu forma para no bajar los brazos. Contanos, pausa y venimos.
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ver, que suba un poquito la radio, Derek, que me dicen acá. Está el pequeño, está Toc jugando con el volumen de la radio. Derek, sí, a vos. Hola, subí un poquito la radio. Ahí va, gracias. Derek está jugando con la radio. Saluditos para Giovanna, que pasa foto del niño jugando con el equipo. Por supuesto, sonando la 100.3.

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0: Estoy contento porque cambiaron las condiciones del tiempo, ¿eh? Ya te cuento.
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0: 16:13 en toda la República y te cuento. Mañana miércoles, 12 de máxima, 7 de mínima, sale el sol. El jueves, 13 de máxima, 8 de mínima, sol y nubes. Viernes, sábado y domingo, marca soleado ahora, ¿eh? Así que, bueno, aparentemente mañana estarían cambiando las condiciones del tiempo. Así que parece que tenemos solcito. Miércoles, jueves, viernes, sábado y domingo. Eso dice ahora. Siempre les digo que el pronóstico cambia cada 6 horas, ¿no? Por ahora predice esto que estoy diciéndoles. Miércoles, jueves, viernes, sábado y domingo con solcito. Así que, bien. Aplauso para solcito. Vamos por acá. Hola, Charlie, ¿puedes mandar un mensaje para la encargada de Nijau, creo que dice, de Máximo Gómez, Silvana? Págate la Coca-Cola para los empleados. Por acá dice, buenas tardes, Charlie, no voy a pedir tema porque están todos buenos, con todo respeto, esos chistes que te mandan son el enemigo, son los enemigos tuyos, Charlie. Le debes algo, decí la verdad, dice María de Reducto. Hola, Charlie, buen día, ¿cómo están todos? ¿Todo bien? Por acá limpiando, ¿te puedo pedir un temita? Lamento, no tengo el tema ese y no queda lugar para tema ya. Charlie, no sabía cómo hacer para pasar el número. Si se podía, te lo dejo por acá. No, todo bien, dale. Pero pará, armemos el mensaje de nuevo, Chris. Mandá todo de nuevo, Chris. Busco, y el teléfono. En un mensaje solo. Así lo comparto, dale, en los estados. Charlie, buen día, con voz de...
2: Che, ¿cuándo van a dejarle llover a Bulido? Yo al cuete acá todo el día. Dejá, ni en mi pueblo me era así,
0: Leíto enojado con el tiempo. Hola, buenas tardes, Charlie. ¿Me podrías decir cuándo sale el sol? Acabo de decirlo. Aparentemente desde mañana tenemos solcito hasta el lunes. Aparentemente. Más para los estados por acá. El mejor chiste con voz de doctor. Sale el doctor del quirófano. Entonces dice, familiar de la señora Ana María. Salta uno y dice, yo soy el yerno. Muy bien, amigo, tiene que pensar lo peor. No me diga que se murió. No, le acabo de dar el alta. Saludito para Ferchu. Hola, Charlie, buenas tardes. Si podés, en los estados... Más para los estados por acá. Charlie, Oscar por acá de Paso Carrasco. Saludos con voz de borracho, dice.
3: Para Soria ya van 3 días sin venir a trabajar. ¿Qué onda? ¿Vos dejaste el local solo?

Bueno, buenas tardes, Charlie. Llenero secuaces, un buen martes para todos. Bueno, hoy un día bastante fresquito, pero de más para trabajar. Imagínate lo que es estar en la cocina con 35 grados, ¿no? Así que a seguir elaborando sintonizadas. Saludos para todos y feliz día de la resiliencia. De parte

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Va para los estados. No dice más nada. Buenas tardes, Charlie.

0: Charlie, estamos todos juntos por acá tomando mate. Podés pasar el saludo cuando puedas. ¿A quién? Ya lo mandamos. Darío en España, no escuchó el saludo. Saludos para toda la gente ahí que está con Darío.
1: Bailento.
0: Escuchando La Hiena en España. Ya fue temprano el saludo. Temprano. A las 3 fue el saludo. Buenas tardes, Charlie. Para mandar un saludo para mi mujer Mercedes de Sayago, de parte de Seba de Colón. Seba de Colón, un saludo para Conciliación, que traiga una cerveza de Cile al Pardo. Charlie, un saludo para el carrito Fiu Fiu de la banda de Cero Extrema. Creo que era Cero Estrés. Bueno, cambiaron el nombre, parece. Buenas tardes, Charlie. Vamos, que es martes. Buena jornada. A escuchar siempre. La 100.3, dice Dalma. Más para los estados también acá. Buenas tardes, Charlie, con voz de...
2: ¡Vos, Pepino, vení a laburar, vos! ¡Que la Mariana te va a matar, vos!
0: Charlie, buenas, buenas. Con vos...
3: Char, sos el uno, Char.
0: Ese es el mensaje. Yo no tengo nada que ver. Charlie, ¿cómo estás? Chistes malos. ¿Conocés un dovolu que cortó la madera para una...

0: Si entraras en hora, entrarían todos los mensajes. Dice Jorge, qué atrevido. Qué atrevidos que son. Dios mío. Buenas tardes, Charlie. Saludos para la Pulga Rodríguez, la Catalina y Rodrigo. De parte de su padre, saludos y vamos arriba a la llena. No, pará que ahora le liquido todos los mensajes. Pará. Se están quejando ahí, van a ver. ¿Ya te he agendado? Marce de Peñarol. No, todavía no, Marce Álvarez. Todavía no está agendado. ¿Eso qué? ¿Eso es legal, Marce? ¿Eso es legal? Dios mío. Charlie, buenas tardes. Yo en caso mío la... Charlie, yo en mi caso... Miro las cuentas. Pero las que te dan bien o las que te dan... No entendí. ¿Cómo hace para darse para adelante? Miro las cuentas, dice. Pero la gente que te debe, mirá. No entendí. Si son las cuentas que debes, es un bajón. Char, saludos a Vero Mancha, déjalo para los estados. Dice, un carbón se encuentra con otro carbón y le dice, ¿dónde vas? Le dice, el otro dice, a un asado. Ah, bueno, dale, me prendo. Se me hace difícil a mí salir, la verdad, pero se me está pasando solo. Después mi hija, pienso en ella y me digo, tengo que salir. Bueno, claro, se motiva con su pequeña, dice por acá, para salir adelante. Salir a caminar y ponerme a bailar, dice Clara de Malvin, para olvidar el bajón. Dios hace que nunca me rinda. Él me da fuerzas cada día, dice por acá.
1: Que bailen los rumeros, mírame.
0: Charlie, por acá la barra de Fanaber para salir del bajón y no rendirnos, le pegamos.

Saludo para Liber. Estimado, por la consigna siempre me ayudó, entrenar duro. Ahora sin pasarte, ¿no? Sin pasarte la mano por la espalda. La 6.

del Plata. Mi peor bajón es extrañar a mis nietos en España. Fui a vivir y no es para jubilados extranjeros y nada que ver con nuestra gente. Además, acá tengo a otros nietos. También pienso que allá están bien, amor de mensajes, llamadas, videollamadas, pero no es lo mismo, dice. Se criaron conmigo, escucho la hiena, canto y bailo y ya vendrán a verme, claro. Ahí está. Saludos para Ana. Sigo por acá. Sí, poneme cortina porque sigo un poquitito más. Dale, dale. Char, ¿cómo estás? Bueno, yo cuando estoy bajoneada lloro mucho para desahogarme y me calma. Y si no pasa, me tomo un vino, me emborracho, me olvido de todo. No sé si es buena idea, pero a mí me resulta, dice Carmen de Malvin. Charlie, me pasa muy seguido, entonces recurro a la metafísica. Leo algo y me calmo. Gracias y pasemos bien, dice Isabel. Es muy buena lo de leer algo, ¿eh? Es muy buena la de leer algo. Cuando estás medio así, ¿eh? Te tranquilizás, respirás hondo, lees algo. Lo que sea, igual, ¿eh? De ahí también el éxito de las redes, lógicamente. Claro, las redes te están acompañando, lamentablemente. Más allá de que crea adicción y que una cantidad de cosas más. Las redes acompañan a mucha gente también. Buena Charlie, al mal tiempo, buena música y la compañía tuya, por supuesto. ¿Qué decirte? Hace 5 años, en un accidente, perdimos a nuestra hija de 10 años y seguimos. Otra niña nos espera y precisa cada día. Aún eso te da fuerza para levantarte cada día. María y José de Progreso, claro. Claro que sí. Charlie, ¿cómo estás? Yo tengo un lugar, mi máquina de coser y la radio y adiós bajones, dice

Mónica. Charlie, la gente está mal. Un hombre me orinó en la puerta del edificio en pleno 18 de julio. La gente está muy mal. Charlie, cuando yo estoy de bajón, lo que hago es leer cómics de Malver o de DC Comics. A lo mejor es una tontería, pero a mí me ayuda mucho, dice Fabián. No, era lo que decía recién, leer. Distraer la mente con alguna historia, con alguna cosa. Hola, soy Cayo y Sandra, dice, de Casabop. Quisiera pedir el tema. Lamento, no queda lugar para el tema ya. Saluditos para las pequeñas, Xiomara Silva, Cataleya Gancio y Santino Silva. Que los amo mucho de parte de mamá y papá. Saluditos para Cayo y Sandra. Charlie, si ando de bajón, pongo la 100.3 y fue horrible. Aguante la hiena. Ya sabes. Con voz de vos aguante Peñarol acá hoy en la China, o tal, la oreja carbonero del Prado. Buena consigna. Saludito para el 329. Bueno, muy bien. Buena consigna, mirá, escuchar la hiena, bailar, disfrutar de la música me libera mucho. Y lo otro es caminar, quizás hasta correr. Alguna cosa no muy sana, pero bueno, se llevan los males, dice. Ah, comer, no correr. Ah, perdón, de nuevo. Una cosa caminar y otra cosa comer. A veces sale a caminar y a veces se sienta a comer. No es muy sano, pero se me van los males. Dice Majo. Es muy bueno. 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Hola, Charlie, un saludo grande para el carrito Fiu Fiu, las mejores tortas fritas y empanadas de la Unión. La plaza número 5. Saludos. Saludos. Charlie, estamos por acá tan llenos de cubanos, venezolanos y dominicanos que en cualquier momento vamos a gritar: ¡mira, un uruguayo! Nos invadieron, Charlie. Lo peor es que son atrevidos. La mayoría se creen dueños del Uruguay. Dice Pachu. Hola, Charlie, estamos por acá. Que hoy me hace el aguante. Gracias, vieja. Mandale salud.

Bueno, liquido por acá, a ver, pará, me quedan acá todas las mañanas frente al espejo, me digo, hoy cuento con vos. No me falles, libertino. Claro. Muy bien. Buenas tardes, Charlie. Algo tarde, pero con el mensaje cumpliendo acá escuchándote. Una de las formas para darme para adelante.

0: diferencia hace la diferencia. Esa frase me ayuda a hacer las cosas cada vez mejor. La diferencia hace la diferencia. Voy rápido con esto, a ver, esto para los estados. Acá, Bueno, como primera cosa, agradecer a Sandra por entender el chiste. Creo que solo dos lo entendieron. Y sobre qué es lo que me saca el bajón, seguro que más de uno va a salir a alcahuetear, dice, a la hiena. Nunca faltan, pero la realidad es que es verdad. Es una de las cosas que me levanta. Vivo solo y te diré que es un antidepresivo de verdad. Me sumo los alcahuetes, entonces. Grande la hiena, gracias por estar, dice Ricky de Maroña. Siempre lo mejor para no bajar los brazos es ponerse metas. Lo que pasa es que en mi caso, ya grande y jubilado, es difícil trazarse nuevas metas. Pero estoy solo por decisión propia, justamente por falta de ganas. Pero bueno, seguiremos en la lucha. Dice Ricky de Maroñas. Voy con lo último por acá. Saludos para Lu. Charlie, Belén por aquí, ¿me podrías agendar para ver los estados? ¿Cómo no? En instantes, me aguardan un ratito, aguándenme un ratito. Hola, soy Lupita, ¿a qué hora se pueden pedir temas? Bueno, en la realidad es lo más cerca de las 12 posible. Lo más cerca de las 12. Nosotros empezamos a leer el mensaje desde las 12 en adelante. Así que lo más cerca de las 12, mejor. El último por ahora. Hola, Charlie, ¿podrías pasarme? No, lamento, Alicia de Belvedere, ya no queda lugar para temas. Bueno, momento de comenzar a jugar. Vamos.
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0: El juego de la tarde de hoy es el diccionario. Diccionario. Tenemos por acá una palabra que empieza con la letra E y termina con la letra N. E-N. Nueve letras. Nueve letras. Empieza con E, termina con N. Jugamos con el diccionario. Parte de la definición dice acción y efecto. Continúa la... La definición sigue, ¿no? Acción y efecto. Empieza con E, termina con N. Nueve letras. Jugamos con el diccionario. Como te dije, te digo la letra que empieza, la E. Te digo la letra que termina, la N. ¿Cuántas letras tiene? Nueve. Y parte de la definición. Acción y efecto. ¿Cuál es la palabra? Empieza con E, termina con N. Nueve letras. Acción y efecto. De... Comunicate.
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2: El que inventó la flechita del mouse fue un precursor. ¿Qué es lo bueno del cine? Que durante 2 horas el problema es de otro. Hoy andaba caminando al cohete, así porque hace mucho calor, salí a caminar un rato y pasé por lo del psicólogo y lo saludé. ¡Qué loco! Cuando una puerta se cierra, otra se abre. Voy a tener que llevar el auto al taller. Un tipo entra en una librería y le dice: hola, quiero comprar 2 copias del libro Matemáticas para Tontos. El que lo atiende lo mira así y le dice: claro, libro Matemáticas para Tontos, ¿cómo no? Muy bien, cada uno sale 500 pesos. O sea que los dos son 1.400.
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0: podés responder todavía el diccionario. Estamos jugando con una palabra que empieza con la letra E, termina con la letra N, tiene 9 letras. Y en la definición, parte de la definición dice: acción y efecto de.
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0: Comunicate por WhatsApp 095-357-351. Luego de la pausa, la última hora de la hiena de martes.
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0: 17:17, los últimos de la tarde. Antes, lo que le gusta a Ander. Para. No, vamos a aclarar el tema del tiempo. Sí, repito lo que dije hace un rato. Mañana miércoles 12:07 las temperaturas. Sol y nubes, sin lluvias. El jueves, sol y nubes, sin lluvias, 13:08. Viernes, sol y nubes, sin lluvias, 10:07. Sábado, soleado al máximo, 11:07 las temperaturas. Domingo, soleado, 10:04. Pero, repito, a partir de mañana parece, aparentemente, saldría el solcito y se queda con nosotros hasta el domingo. Nada, eso. Para la gente que necesita un poquito de sol, ahí está. Charlie, decile a Fede, el morro del cerro, que no sea el princeso, de parte de Allison del cerro.
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0: Buenas tardes, Charlie, con voz de... ¡Ay, Bruno! Te espero en el paso de la cadena, a la vuelta del defensor. Soy yo, tu rubia, con... preferido.
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0: A cortar de nuevo, dice. Ahora sí, chiste. Una, dos ratas en una esquina. Una.

0: acá alguien que está tomándose un cafecito con leche y unos sándwiches calientes. Charlie, para el bajón, un buen café, dice Gustavito. El herrero más pobre de Paso Carrasco. No creo que sea tan pobre. Abrazo grande. Por acá, Charlie, ¿cómo estás? Yo soy una persona muy positiva. Cuando pasa algo no tan positivo, me aferro a lo positivo. Y el dicho que lo positivo trae cosas positivas, no me vale nada ponerme mal. Sin ponerme mal me ayudará. Sin ponerme mal me ayudará, dice. Todavía no, pero no es así. Me bajonea más. Sin embargo, me pongo positivo y le trato de buscar lo positivo. Y para resolver lo que pasa, para mí es lo mejor y la mejor manera. Lo positivo atrae cosas positivas, dice por acá Andrea. Charlie, yo cuando estoy de bajón llamo a mi vecina y le paso, la paso bien, dice Fernando. Por acá, para que está cargando, porque está pesadito hoy la cosa, como está subiendo cosas, mucho video, mucho... Charlie, ¿cómo estás? Yo cuando me bajoneo escribo o leo algo, escucho música alegre y para adelante. Beso. Y también dice por acá, bueno, algo para los estados. Muy bien, saluditos, gracias. Bien, por acá dice Charlie, si me agarra él, bajo un vinito me tomo, dice, y ta, me agarro un buen, y ta, y a mi marido, y le toco el trasero a mi marido y se me pasa todo, dice. Todos contentos, dos por uno, dice Silvana. Charlie, yo la mejor manera de darme para adelante es siendo agradecido primero con todo lo que tengo cada día, que amanezco, luchar día a día sin dar tregua, por la familia y por muchos nietitos, Tiago, por ejemplo, que son mis ojos y mi vida, gracias a Dios y por tanto, y de parte de Leo, el gran panaplenero. Déjense de joder con esos chistes que no podés más, Pasar el pronóstico del tiempo, por favor. Ata, un bajón, es muy, si es muy grande, pinta una botella de Johnny, chau. Con razón, después hay campañas, para la gente que tiene problemas con el alcohol. No es solución el alcohol tampoco, vamos arriba. Hola, a mí lo que me saca la tristeza es la supervivencia al desnudo. Ah, mirá, se encaja a ver el programa y se le va todo. Supervivencia al desnudo, ahí en
1: Discovery Channel.
0: O es Nat Geo, no sé, uno de los dos, no me importa. Charlie, pasame un temón de Anuel, dale, hacé lugarcito para tema ahí. Poneme una cortina de Anuel, que ¿saben cómo me tienen con Anuel? Anuel vino dos veces a Uruguay y nunca tocó. Al final nunca tocó, tuvieron que donar plata a las entradas. Y Anuel, pará. Es malo Anuel con el público uruguayo. ¿Y ustedes lo quieren tanto? A ver, algo de Anuel. Si no tenemos nada, Anuel solo, ¿no? Porque siempre con Karol G, con Daddy Yankee, con alguien. Solo no tenemos nada. La reggaetonera, dale, pasame la reggaetonera. Ahí va ese, dale, ese. Anuel. Vamos por acá. Yo escribo todo lo que me sucede en el momento, lo hago, lo leo tres veces después y lo prendo fuego y lo entrego al universo. La meditación ayuda mucho, dice Kai. Es muy bueno. Buenas tardes, Charlie. Mejor, la mejor tarde que nunca, dice el que no sacaba del bajón. Era mi nieto chico, que no me lo dejan ver, dice. Arriba, abrazo grande, Verónica. Hola, Charlie, buenas tardes, ¿cómo va? Era si le podías mandar un saludito a los muchachos de Freire, que están palo y palo laburando. Saludito para los muchachos de Freire, ahí laburando palo y palo. Hola, Charlie, la palabra es educación. Gaby, no es la respuesta.

0: De parte de Majo, no, no es elevación tampoco. Ahí está comiendo un postrecito. ¿Qué hace? ¿Qué está comiendo? No vaya que es un chajá. No, no podés. No podés, Majo, comerte un chajá hasta ahora. Por favor. Ejecución, dice Carmen. No, no es correcto. Ejecución, dice Mauricio, no es correcto. Elevación, dice Wally, no es correcto. Pará porque viene. Tratando de abrir ahí. Por la consigna, todos pasamos por tiempos difíciles y no hay una receta igual para todos. Yo me tiro para adelante con mis hijos, con mis amigos que no me dejan caer. Me refugio en el deporte, salgo a bailar, no me encierro. Así respiro hondo, aprieto los dientes y voy para adelante. No siempre es fácil, pero es posible, dice Wally del Cerro. Emocionan, dice Fer, que es la palabra, tampoco es correcto. Ah, para que decía algo Fer por acá. Charlie, educación, no, Angie, no es correcto. Para que Fer decía algo. Acá. Para mantener el bajón solo pienso en esas personas que están más excedidas de peso, dice que yo, como por ejemplo mi suegrita, dice.
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0: Decirle Charlie que fui yo ayer que estaba con unas copitas y no aguantaba más y me dio que hacer y está. Ah, el que orinó. El que orinó la puerta del 18 de julio, no. No, está jodiendo. Está haciendo un chiste. Decirte Charlie que fui yo ayer estaba con unas copitas de más, no aguantaba. ¿Emocionarse la palabra? No, no es correcto, Fer. Sigo por acá, pará un poquito. Educación tampoco es. Daniela, no es correcto. Pará, voy a cambiar de dispositivo porque está muy lento esto, che. A ver acá. Vamos por acá. Parabaram. Ching, ching, ching. Pararam. Parabaram. ¿Dónde estoy? Bien, Daniela decía, ejecución no es correcto. Por acá Charlie, ¿cómo va? Audiencia, equipo. Mi motivación para levantarme todos los días para ir a trabajar es mi papá, que ya tiene sus años y ya cumplió su rol de criarme y mantenerme. Ahora me toca a mí devolverle lo que él hizo por mí. Saludos desde Atlanta, de parte de Alexa. Es muy bueno. Por acá más para los estados. Evolución, decía, saludos Laura y Mauro del centro. No, no es la palabra evolución. Silvana también decía evolución, no es correcto. Silvana de Paso de la Arena. Acá dice, hola, ¿entienden? ¿Es la palabra? No, no es la palabra entienden. Coco, educación o evolución, dice José. Acá dice Charlie, puede ser elevación. Tampoco es correcto. A ver, a ver, a ver. Mi nombre es Brian, la palabra es nivelarse. No, no es nivelarse. Por acá la palabra es ejecución. No, no es correcto. Genio, Charlie, Matías de Cerrito, saluditos. Para un poquito. Ale de Carrasco Norte decía expresión. No, no es correcto. Parabanam. Ejecución, dice Sole, tampoco es correcto. Acá tampoco. Ahí va, Marce, impecable, bien. Bien, gracias. Saludos para Marce Álvarez. Charlie, sobre la consigna. Bueno, soy un poco caprichosa y hasta no lograr mis metas no paro, es algo más fuerte que yo. Y si algo quiere bajonearme, me acuesto, escucho música, redes, leo las redes mientras reflexiono si vale la pena o no ponerme así. Y me doy cuenta de que eso no ayuda a nada y que tengo unos hermosos hijos. Y a Dios gracias, que debo seguir adelante, dice Patricia del Cerro. Por acá Nelson, no, tampoco es entretener. Voy a acelerar un poquito si no llego, son y 27 ya. Graciela no es correcto, Gabriela no es correcto, acá Mauricio tampoco es correcto. El Abejero dice, emigrarán, no, no es correcto. Extorsión tampoco es correcto, la palabra puede ser, no, tampoco es correcto. Marce, Estela... Estamos acá tomando mate en la playa con tremenda calor. Belén, Nico, Numa, Andrea, Barilco, el preferido del universo. Saluditos. Gracias, Julio. Muy amable. Sigo por acá, rapidito. Sergio, no. Emulación tampoco es. Erupción tampoco. Extensión tampoco. Evaluación tampoco. Atentio, Ricky de Maroñas, dice. Nunca es tarde para fijarse nuevas metas.

0: El año que viene cumplo mis 60 años y ya tengo una meta fijada para ese momento. Y para cuando me jubile tengo un emprendimiento para iniciar. Vamos, amigazos, póngase metas y ganas que sale la foto. Fuerte abrazo de parte de Wally del Cerro para Ricky de Maroñas. Daniel por acá, ¿será erección? No, Daniel, no era erección. Bueno, evocación tampoco, ebullición tampoco. Acá tengo la primera correcta. Tengo la primera correcta. A ver si no hay otra más. Tengo una sola, ¿eh? A ver. Una sola correcta.
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0: Estoy parada, estoy llegando a ver. No, tampoco. Bueno, me voy con esta, che. La única respuesta correcta.
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0: Es la de Majo. Expansión era la respuesta correcta. La definición dice acción o efecto de extender, dilatar o hacer más grande algo que está limitado en espacio, volumen o alcance. Expansión. Empieza con E, termina con N, 9 letras y Majo. Es la única respuesta correcta de toda la tarde, che. Majo, celular con servicio Tigo, que termina en 779. Felicitaciones. Majo, Tigo 779, jugás con el 3 por el parlante dentro de 7 días. Perfecto. La única respuesta correcta es la de Majo, che. ¿Qué va a hacerle? A ver si no me da para leer más mensajes. Charlie, pasame la única de la Caribe con K para Majo. Lamento, no quiero hablar para temas. 5 y 25, Mauricio entraba también. Pero para que estoy viendo la hora. Ponemos un empate y 25 también entró la respuesta de Mauricio. Estoy viendo ahora porque... Bien, perfecto. Mauricio empata con Majo, así que ponemos a los dos. Dale, Mauricio también. Ah, estamos muy macanudos hoy, ¿eh?
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0: Mauricio, también Tigo, 356.
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0: Perfecto. Mauricio, jugás con el 4 vos. Dale. 4, ahí va. Perfecto, Mauricio, ahí va. Los dos llegaron y 25 por esa razón. Sí, Clara me está haciendo trampa, lo manda ahora y 30. Mandó expansión y 30. Perfecto, bueno, Mauricio, juegas con el 4 dentro de 6 días o 7 días y Majo juega con el 3 dentro de 6 días, 7 días.
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0: dale.
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0: Seguimos en vivo hasta las 18 con La Hiena.
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0: Vive la vida minuto a minuto y encontrarás en cada uno de ellos un motivo por el cual conducirte en la forma correcta. 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
3: No te quedes dormido. Queda mucho por hacer. Arrivederci Uruguay. Más chistes de gallegos antes de la pausa. Manuel fue el martes a la zapatería. Después de probarse unos cuantos pares, eligió unos italianos muy elegantes. Y al entregárselos, el empleado le advirtió: señor, este tipo de zapato puede apretar bastante los primeros 5 días.
4: No hay problema, no los voy a usar hasta el próximo domingo.
3: Una pareja gallega está preparando el divorcio y ella le dice:
5: yo me quedo con el nene, Manolo.
4: Joder, ¿y eso por qué?
5: Pues porque es mío, no tuyo.
4: Pero si tampoco es tuyo.
5: ¿Cómo que no? ¿Y quién lo parió?
4: No sé, ¿tú te acuerdas el día que nació? Estando en la nursery, me dijiste que el nene estaba sucio, que lo cambiara.
5: Sí.
4: Y pues lo cambié.
3: Se encuentran José y Manolo, y este último llevaba un pingüino en la mano. Entonces, José le pregunta:
4: oye, Manolo, ¿pero qué haces con ese pingüino?
6: Pues nada, que me lo he encontrado y no sé qué hacer con él.
3: Pero si serás tonto, Manolo, ¿por qué no lo has llevado al zoológico?
6: Hombre, pues qué buena idea, hoy mismo lo llevo al zoológico.
3: Al otro día se encuentran nuevamente, y Manolo sigue con el pingüino. Entonces José le pregunta:
6: ¿pero qué ha pasado contigo, Manolo? ¿No habéis dicho que llevarías el pingüino al zoológico?
3: Y José le responde:
6: hombre, pues que lo he llevado. Y nos divertimos mucho. Hoy vamos al circo.
3: Una viejita en la mitad del servicio religioso se inclina y le dice al oído al esposo:
7: me acabo de tirar un pedito silencioso. ¿Qué hago?
3: Y el marido le responde: ahora nada, pero después cámbiale las pilas y el audífono, ¿eh?
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1: La voz de Chino Fuentes.
2: ¿Qué, qué?
1: En Cumanacao. Sabré olvidarte. 18 horas 43 minutos. ¿Ah? Por supuesto, estamos en vivo.
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1: 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Vas ahí a la cuenta y te enterás de todo. Te enterás cómo hacer.
2: Me fui de
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1: Ahora son dos pasajes a Florianópolis, ¿eh? Lindo, lindo Brasil.
2: Y no podré olvidar, mujer.
1: 094-66-8900. Ese es nuestro WhatsApp. Nos envías tu mensaje, programás lo que querés escuchar. Y lo mismo podés hacer escribiéndome a Instagram, arroba Noble Romina.
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Rami, soy Judith, rumbo a casa. Voy en el ómnibus 17, rumbo a casa. Vos, coche 14, que va en sintonía. Así que saludamos a quien lo conduce y a todos los pasajeros, que tengan un hermoso regreso. Romy en sintonía, buen programa y éxitos son mi compañía. Quiero escuchar por Casino Sal y Pimienta. Buena jornada para vos y la audiencia. Gracias, gracias por estar ahí.

0: Santino también. Vamos a ver si podemos cumplirles con el tema.
1: Si yo fuera mi ex, tampoco.
0: 094-668900.

19:14. Un abrazo para Walter. A ver cuándo prendemos el parrillero y nos juntamos los padres. Tengo a mi hijo Emiliano, obviamente. Alguno sabrá de él. Tienen un grupo de amigos divinos.

0: un beso también para Agos. Y si está Iva, la saludamos. Que hoy la vi en el gimnasio. Porque hacemos todo juntos, ¿viste? Vamos al gimnasio. Que poner fecha. 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
1: A ver si me llamas.
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0: hasta mañana.
1: Mira, buena AFM.
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0: ser, no puede
1: Muchísimas
0: ser.
1: Muchísimas gracias.
0: Se me acaba de secar la jarra, boludo. No tiene
1: se pinchó, se pinchó.
2: Se evaporó.
1: Se evaporó, tal cual.

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Carlos Corti, yo no quiero enamorarme. En minutos leemos mensajes, podés enviar el tuyo al 094-66-890.

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1: Para todos esos amores que dicen ser prohibidos y para todos esos que no pudieron ser. Esto dice así.

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1: Perdón si no te llamé. Es que me acuerdo de tu carita, pero tu nombre me lo olvidé y no sé por qué.